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2: María.
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0: ¡Manuel! ¡Me cago en tu padre, Manuel!
1: ¿Qué quieres?
0: ¿En cuánto quiero?
1: No te voy a dar nada. A ver, comprar.
0: Bueno, gente, ya sabéis, vamos a hacer una paradita.
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0: ¡Quieto! Vamos a hacer una paradita de un cuarto de hora, 20 minutos. O bueno. A ver si nos animamos un poco y a ver si Manuel se estira un poco.

0: Hasta ahora mismo.
1: Avui, a Rock Sencer, recordant Extremoduro.
0: ¿Dónde están mis amigos? Los que no están presos los están buscando.

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0: España, gente.
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